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0: Hoy domingo 14 de junio se celebra el Día Mundial del Donante de Sangre, fecha que reconoce a quienes con este gesto ayudan a salvar vidas. Y por eso te seguimos preguntando a través del WhatsApp si vos donaste sangre alguna vez, cómo fue la experiencia, lo harías, si es que no lo hiciste o repetirías. ¿Vos o alguien cercano necesitó alguna vez alguna transfusión? ¿Cuál fue el gesto más solidario que recibiste o que hiciste por otra persona? Contanos algo de esto al 11 75 38 1011.
2: Nadie rompa este momento.
3: Hola, buenas noches. Bueno, mi nombre es Gisela de Lanús. Soy técnica en hemoterapia. Hoy quiero saludar a todos los donantes de sangre que con su acto voluntario y altruista y de amor, salvar muchas vidas, a esos pacientes que están esperando una transfusión para mejorar, para salir de la situación difícil que están pasando. Entonces quiero abrazar a todos esos donantes y también quiero invitar a donar sangre. Se puede donar sangre cada 2 meses, se puede acercar a cualquier hospital, a cualquier centro que manejen bancos de sangre. No hace falta que alguien lo necesite, porque tenemos que saber que todo el tiempo hay gente esperando una transfusión. Así que bueno, mando un beso grande a todos y que tengan una muy buena noche.
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1: Sí, este es el tema oficial de la Copa del Mundo Rusia 2018. Se llama Live It Up y es de Nicky Jam junto a Will Smith.
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0: Ecuador empata con Costa de Marfil en el Mundial. Van 65 minutos de juego y no se sacan diferencias. En la primera parte hubo dos travesaños favorables al equipo latinoamericano. En el segundo, quien tuvo un travesaño fue Costa de Marfil. Está emocionante el partido, pero por ahora sin goles. Japón con un gol sobre el final se llevó el empate ante Países Bajos. Fue 2-2 los goles para Países Bajos de Virgil van Dijk y Crescencio Somerville, mientras que para Japón convirtieron Keito Nakamura y Daichi Kamada. Argentina, en el entrenamiento previo al debut ante Argelia, la selección volvió este domingo a entrenarse con plantel completo en Kansas. Scaloni les dio la tarde del sábado libre a los jugadores y pudieron distenderse después de una semana intensa. Ejercitó con el plantel movimientos tácticos puntuales, trabajo de defensa-ataque y un bloque reducido de alta intensidad para culminar. Todos los jugadores, menos Tagliafico, están a disposición, lo que significó una gran noticia.
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0: 9:32 en todo el país. Murió Tati Almeida, madre de Plaza de Mayo y referente de la lucha por los derechos humanos. La activista estaba internada en el hospital italiano y falleció acompañada de su familia. Tenía 95 años. Cae el precio del petróleo después del acuerdo entre Estados Unidos e Irán y el anuncio de la reapertura del Estrecho de Hormuz. El Brent retrocede hasta los 83,48 luego del anuncio del fin de las operaciones militares en Medio Oriente. El mercado descuenta una menor presión sobre la oferta global de crudo. El último posteo de Lucas Vignale, el director de cine que murió en el accidente de helicópteros en Brasil. Viajaba junto al youtuber Gaspi Prim Díaz, más conocido como Gaspi, cuando colisionaron dos aeronaves. En el último posteo que subió a su cuenta de Instagram antes de morir en este accidente de helicópteros, se mostró en el Cristo Redentor entre neblinas y solo acompañado con el hashtag Dios. Cayó una banda que planeaba robar dos bancos, iban a entrar por boquetes para vaciar las cajas de seguridad. Carlos Daniel Maidana, uno de los arrepentidos en el caso Leones Blancos, lideraba la organización. Fue detenido durante un operativo encubierto. Un ex policía de la Federal, que estuvo involucrado en esa causa por narcotráfico, fue detenido en las últimas horas. Uno de los arrepentidos del caso Leones Blancos, un expediente que sacudió el país en 2013. Junto a él, también fueron detenidos otros 11 integrantes de esta presunta organización. En todo el país. En Santa Rosa, La Pampa, lugar de nacimiento de Alexis McAllister, el cielo despejado, la temperatura actual 6 grados una décima. En Pujato, Santa Fe, desde donde viene el entrenador de la selección, Lionel Scaloni, el cielo ligeramente nublado, temperatura actual 4 grados. Y en Belén de Escobar, provincia de Buenos Aires, desde donde es nativo Nico González, cielo despejado, temperatura actual 2 grados 5 décimas.
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0: Hoy es domingo, no hay compromiso. Hoy es domingo y hoy es 14 de junio, Día Mundial del Donante de Sangre, una fecha que reconoce a quienes con este gesto ayudan a salvar vidas. Por eso, aprovechando esta fecha, queremos hablar de solidaridad y te seguimos preguntando en el WhatsApp si donaste sangre alguna vez, cómo fue esa experiencia, si lo volverías a hacer, si vos o alguien cercano necesitó alguna vez alguna transfusión y cuál fue el gesto más solidario que recibiste o que hiciste por otra persona. Contanos a través de un audio en lo posible corto al 11 75 38 1011. Teléfono de contacto 11 75 38 1011. No olvides mencionar tu nombre y el lugar desde donde vos nos escuchás. Celebración.
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3: Bueno, habla Cristina de Villarreal. La única vez que pude donar sangre era para mi papá. Y bueno, yo tenía 50 años, lo iban a operar de cadera. Y bueno, me tomaron el peso y me dijeron: usted no puede dar sangre, no puede donar sangre porque pesa menos de 50 kilos. Así que con 50 años, menos de 50 kilos, bueno, Radio Latina, pero daría sangre siempre. Bueno, ahora porque ya soy grande. Besos, besos, besos. Radio Latina, sigan con su música linda.
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5: Se convirtió en la primera mujer mexicana en formar parte de una terna arbitral en una Copa del Mundo.
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5: 10 de la noche, 3 minutos en todo el país. Se conoció la última foto de Gaspi antes del accidente fatal de helicópteros en Río de Janeiro. El youtuber estaba a bordo de la aeronave junto al director de cine Lucas Vignale y el cantante estadounidense Oliver Tree. Fue Lucas Vignale que subió una historia de Instagram en donde se lo ve a Gaspi con su característico traje en una reposera y con el mar de Río de fondo. Que fluya el petróleo, dijo Donald Trump, celebrando el acuerdo con Irán y anunció la apertura del estrecho de Hormuz. La firma oficial se producirá el viernes 19 de junio en Suiza. El compromiso fue suspender todos los ataques, incluso en el Líbano, y el conflicto se extendió durante más de 3 meses. En medio de los cuestionamientos, Javier Milei compartió un posteo en defensa de Adorni. Frente a los cuestionamientos de oposición y aliados del oficialismo, compartió un posteo en Instagram. Nuestro presidente Milei bancando a Adorni va a salir fortalecido, como ya pasó varias veces con las mil y unas operaciones que le hicieron. Me hago cargo de lo que digo, anótenlo. Se lee en la publicación que difundió el mandatario en sus historias de Instagram. El posteo de Alpine después de conocerse la sanción a Colapinto en el Gran Premio de Barcelona. El argentino fue sancionado por la FIA por no reducir la velocidad bajo bandera amarilla y bajó 2 puestos, aunque se mantuvo en zona de puntos. Puesto 8 en pista hoy, pero una penalización de 10 segundos por no reducir velocidad deja a Colapinto en el puesto 10, dijo la escudería en una publicación en sus redes sociales. Diez de la noche, 5 minutos en todo el país. En 25 de mayo, provincia de Buenos Aires, lugar de nacimiento del Colo Valentín Barco, el cielo está ligeramente nublado y la temperatura actual es de 11 grados. En General San Martín, provincia de Buenos Aires también, desde donde viene Enzo Fernández, el cielo está despejado y la temperatura es de 4 grados 2 décimas. Y en Sarandí, en la provincia de Buenos Aires, desde donde es oriundo Rodrigo de Paul, cielo despejado, temperatura actual 7 grados 7 décimas.
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5: Hoy es domingo y además se celebra el Día Mundial del Donante de Sangre. Y este es el tema que estamos tratando en nuestro WhatsApp desde temprano. Aprovechando esta fecha, queremos hablar de solidaridad. ¿Vos donaste sangre alguna vez? ¿Cómo fue esa experiencia? ¿Lo volverías a hacer o lo harías por primera vez? ¿Vos o alguien cercano necesitó una transfusión? ¿Cuál fue el gesto más solidario que recibiste o que hiciste por otra persona? Contanos en el 11 7538 1011. Por allí te escuchamos. 11 7538 1011. No olvides mencionar tu nombre y el lugar desde donde vos nos escuchás.
9: ¿Qué tal, Latina? Eugenio de Ciudad Vita. Sí, realmente es importantísimo donar sangre. Yo lo hacía antes muy seguido. Inclusive ahora tengo un amigo que dona plasma, que eso se puede hacer más veces que la sangre. pero uno ve este ataque que hay a la salud pública, que es terrible. Yo miraba a los médicos del Garrahan que ganan monedas pidiendo por favor una ayuda y no llega, una crueldad nunca vista que deprime. Yo creo que deprime a toda la sociedad ver lo que se está haciendo con la salud pública, que esta depresión me lleva hasta no donar sangre. Es terrible lo que se está, lo que estamos pasando los argentinos. Gracias, Raltina.
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0: Ecuador perdió con Costa de Marfil en su debut en el Mundial. Fue 1-0. El gol para Costa de Marfil fue de Amad Diallo. La Mora Jiménez revolucionó la concentración de la Argentina. Ayer por la noche hubo risas y música en la selección. El plantel vivió una noche llena de emociones en Kansas. Después de comer un asado durante la tormenta eléctrica que afectó a la ciudad, hubo un show que revolucionó a toda la delegación. Carlos La Mora Jiménez fue invitado para una entrevista en AFA Estudio, en el streaming oficial de la entidad. 75 años, máximo ídolo del cuarteto, derrochó carisma, mostró algunos pasos de baile, improvisó los clásicos temas para el equipo y cantó codo a codo junto al presidente de la AFA, Claudio Chiquitapia. Se viene el último partido del día para este domingo. A las 11 de la noche, Suecia enfrenta a Túnez.
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0: 10 de la noche, 32 minutos en todo el país. Impactante imágenes. Se puede ver el choque de helicópteros donde murió el youtuber argentino Gaspi. El cantante estadounidense Oliver Tree y los productores Lucas Vignale y Lucas Brito Chávez también están entre las víctimas fatales. Irán brindió detalles del convenio de paz con Estados Unidos. El vicecanciller iraní Ali Gharavidabadi confirmó el texto del memorándum será publicado pronto y advirtió que, en caso de un incumplimiento de los compromisos por parte de Washington, realizarán la acción específica correspondiente. Tragedia cerca de Kansas, la sede argentina del Mundial. Se estrelló una avioneta y hay 12 muertos. El avión transportaba a un grupo de personas que se preparaban para realizar saltos en paracaídas. Según las primeras versiones, la aeronave no logró alcanzar la altitud necesaria después del despegue y tras el impacto quedó envuelta en llamas. Murió Tati Almeida, la presidenta de Madres de Plaza de Mayo. Tenía 95 años. Según la información otorgada por familiares y allegados, falleció en el hospital italiano donde se encontraba internada. Diez de la noche, 33 minutos en toda la Argentina. 25 de mayo, provincia de Buenos Aires, desde donde... Desde donde viene el Colo Valentín Barco, el cielo está ligeramente nublado y la temperatura actual es de 11 grados. En la ciudad autónoma de Buenos Aires, cielo despejado, temperatura actual 5 grados una décima. En Sarandí, lugar de nacimiento de Rodrigo de Paul, cielo despejado, temperatura actual 7 grados 7 décimas.
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0: Hoy es domingo.
2: Hoy es domingo
0: y además es el Día Mundial del Donante de Sangre y por eso es el tema del día para charlar en el WhatsApp. Te estamos preguntando si donaste sangre alguna vez, cómo fue esa experiencia, lo volverías a hacer o lo harías por primera vez si no lo hiciste aún. ¿Vos o alguien cercano necesitó alguna vez una transfusión? ¿Cuál fue el gesto más solidario que hiciste por alguien o que recibiste? 11 75 38 1011. Podés contarnos por ahí.
3: Tengamos mil problemas.
4: Hola, buenas noches, Radio Latina. Soy Marcela de Lavallol y sí, varias veces doné sangre, siempre para el familiar de un conocido. Y la vez que necesitó mi hermano, el más que estaba internado, no pude donar porque estaba congestionada. pero sí está bueno, es una sensación linda. Al menos a mí siempre me tocó ayudar a personas que conocía o que tenía relación. Y bueno, desde que fui madre hace 3 años que no, la verdad que no volví a donar, pero me gustaría y estaría lindo, es muy lindo incentivar a las demás personas.
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0: 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La Copa Mundial de la FIFA es el evento deportivo de una sola disciplina más importante del mundo y el segundo más importante a nivel general luego de los Juegos Olímpicos. Ha sido realizado en 22 ocasiones y son 8 las potencias que se han hecho de la Copa. Brasil es la selección más exitosa con 5 victorias. Alemania e Italia la siguen con 4. Luego venimos nosotros, Argentina, que la ha ganado en 3 ocasiones. Francia y Uruguay la obtuvieron 2 veces. En tanto, Inglaterra y España se han titulado campeones una sola vez. Los equipos europeos han ganado el título en 12 ocasiones, mientras que los sudamericanos lo hemos hecho 9, y solo 2 equipos de otras confederaciones han llegado a semifinales: Estados Unidos en 1930 y Corea del Sur en el año 2002.
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6: ¡Qué alegría, muchachos! ¿Mesa para...?
7: Mesa para tres, Fabián.
6: ¿Pero si son...?
7: Tres.
6: Tres.
7: ¿Cómo tres, Fabián? Tres.
2: Te dije tres.
6: Tres más uno.
8: Buenas. Buen día, por favor. Vamos al...
2: No, tercero, tercero.
8: ¿Pero cómo si...? ¿Estás seguro?
6: Sí, tercero.
2: Dale, Juan, vamos.
6: Pará. ¿Qué crees que haga?
2: Falta medio piso, dale.
9: Linda la cámara, ¿no?
10: Ay, ¿no son hermosos? Hacen una pareja espectacular.
11: Ay. ¿Hace cuánto que salen?
8: Tres.
11: Tres años. Y 12 meses.
8: Sí.
11: Y 12 meses, justo.
6: Perfecto. A ver si, sí, pásamelo. Dale, gracias. Anota, Carlitos, que te va a llamar la producción. 1137-53-0. ¿Está bien?
12: Pero falta el número acá.
13: Disculpa, ¿pero qué número es?
6: Deja. Lo llamo yo. Very difficult.
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6: Hoy tenemos de plato del día canelones a los cuatro quesos.
14: ¡Pero no, Fabián!
6: Pará, Oscar, tranquilo.
14: No, pero ¿qué dices?
15: Pará. Fabi, una de musa. ¿Está bien?
6: Sí.
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0: que fluya el petróleo, posteó Donald Trump celebrando el acuerdo con Irán y anunció la apertura del Estrecho de Hormuz. La firma oficial se producirá el viernes 19 de junio en Suiza. El compromiso fue suspender todos los ataques, incluso en el Líbano. El conflicto se extendió durante más de 3 meses. En medio de los cuestionamientos, Javier Milei compartió un posteo en defensa de Adorni. El presidente difundió en Instagram que sostener a su jefe de gabinete lo va a fortalecer políticamente. También avaló un posteo en X que defiende la evasión fiscal del funcionario. De Coscu a Ibai Llanos, los conmovedores mensajes de los famosos para despedir a Gaspi. La confirmación de la noticia del youtuber generó conmoción entre sus seguidores y en el mundo del streaming. Inmediatamente las redes sociales se llenaron de mensajes de famosos y streamers que lo despidieron con mensajes de cariño. El primero fue Coscu, que escribió: "Descansa en paz, Gaspi. La última vez que estuvimos justo, me mostraste y me contaste motivadísimo e ilusionado cómo estabas mejorando tus hábitos y cuidándote. La vida es muy injusta. Cualquier persona que te conoció sabía que eras un tipazo". Teo Delía dijo: "Qué dura noticia lo de Gaspi, el dolor es inmenso, muchas fuerzas a su familia y a sus seres queridos que están pasando y atravesando este momento". También Kepcho: "No puedo creer lo de Gaspi". Ramiro Marra también le dedicó un posteo. Perchita, Danán, Ibai Llanos, La Cobra, Pato Asado, El Gordo Dan, todos lo despidieron. Davo Zeneise, Miguel Granados, Mario Pergolini, Ian Lucas, el mundo del streaming y de las redes hoy conmocionado con esta noticia. Cae el precio del petróleo después del acuerdo entre Estados Unidos e Irán y el anuncio de la apertura del Estrecho de Hormuz. El Brent retrocedió hasta los 83,78 después del anuncio del fin de las operaciones militares en Medio Oriente. El mercado descuenta una menor presión sobre la oferta global de crudo. Once de la noche, 5 minutos en todo el país. En San Justo, provincia de Buenos Aires, desde donde es oriundo Leandro Paredes, el cielo está despejado y con humo. La temperatura actual es de 5 grados 4 décimas. En Rafael Calzada, Buenos Aires, desde donde nació Nico Tagliafico, cielo despejado y con humo. Temperatura actual 5 grados 4 décimas. En El Talar, oriundo Otamendi, del Talar, en Tigre, allí el cielo está despejado y la temperatura actual 4 grados.
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1: Sí, este es el tema oficial de la Copa del Mundo de Estados Unidos 1994. Se llama USA 1994 Glory Land y es de Daryl Hall and Son of Blackness.
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0: sobre la Copa del Mundo, Canadá, México y Estados Unidos 2026. Con arbitraje argentino, Suecia le gana a Túnez en el Mundial 1-0. No, 2-0. Acaba de convertir el segundo gol cuando abrimos el informativo. Isaac hizo el segundo gol justamente en este momento, a los 30 minutos de partido. Ayari había abierto la cuenta a los 7 minutos. Arrancó mucho mejor el equipo sueco y está demostrándolo en el resultado. Victoria agónica de Costa de Marfil, que sorprendió a Ecuador y se impuso en el debut del Mundial. La selección africana le ganó 1-0 a los de Becasese con gol de Diallo sobre el final en su estreno en el Grupo E de la Copa del Mundo. Scaloni probó dos esquemas en el entrenamiento de la selección argentina y aún no hay precisiones sobre el 11 del debut. El entrenador paró una línea de 4 defensores y después pasó a una línea de 5. Además, realizó variantes en la defensa durante los ejercicios físicos. 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En Latina, títulos. 11 de la noche, 32 minutos para todo el país. Murió Tati Almeida, madre de Plaza de Mayo y referente de la lucha por los derechos humanos. La activista estaba internada en el hospital italiano y falleció acompañada de su familia, tenía 95 años. Pakistán anunció que Estados Unidos e Irán firmaron el acuerdo que pone fin a la guerra en Medio Oriente. Donald Trump confirmó la apertura del estrecho de Hormuz. La ceremonia oficial de firma será el viernes 19 de junio en Suiza. Terminarán los ataques en todos los frentes, incluido el Líbano. El gobierno flexibiliza su postura sobre las PASO y negocia con gobernadores por la reforma electoral. El ministro del Interior, Diego Santilli, se reunirá el martes con los gobernadores Leandro Sdero de Chaco y Marcelo Orrego de San Juan. En la Casa Rosada evalúan distintas alternativas para construir consensos con la oposición dialoguista. En medio de los cuestionamientos, Milei compartió un posteo en defensa de Adorni. El presidente difundió en Instagram que sostener a su jefe de gabinete lo va a fortalecer políticamente. También avaló un posteo en X que defiende la evasión fiscal del funcionario. Once de la noche, 33 minutos en todo el país. En la ciudad de San Justo, provincia de Buenos Aires, donde nació Leandro Paredes, el cielo está despejado y hay humo. La temperatura actual es de 5 grados 4 décimas. En Rafael Calzada, la tierra de Nicolás Tagliafico, cielo despejado y con humo. Temperatura actual 5 grados 4 décimas. Y en el Talar, Tigre, donde nació Otamendi, el cielo está despejado y la temperatura actual es de 4 grados.
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1: Este Mundial 2026 va a ser el más grande de la historia. Por primera vez participarán 48 selecciones divididas en 12 grupos de 4 equipos y esta vez el torneo tendrá 104 partidos, mucho más que los 64 tradicionales. La Copa del Mundo se jugará en 16 ciudades anfitrionas repartidas entre Canadá, México, Estados Unidos y las sedes serán Toronto, Vancouver, Ciudad de México, Guadalajara, Monterrey, Atlanta, Boston, Dallas, Houston, Kansas City, Los Ángeles, Miami, Nueva Jersey, Filadelfia, San Francisco y Seattle. El Estadio Azteca de la Ciudad de México fue elegido para albergar el partido inaugural y la final se jugará en el MetLife Stadium de Nueva Jersey.
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1: ¿Y cómo no adivinarlo? Este es el tema oficial de la Copa del Mundo Italia 1990. Para muchos, el mejor tema de los mundiales. Se llama Un'estate italiana y es de Gianna Nannini y Eduardo Benatto.
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0: 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Una cosa es porvenir y otra cosa es tradición. Y la actual generación, con armas de otro calibre, tiene derecho a ser libre.
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1: Éxitos del Grupo Ezequiel.

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Juntó para subir el cuesta arriba. 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
1: Gente, oh pago de Gualeguay, ¿hay alguno de Gualeguay por acá, por ahí cerca? No, La Roque, Gualeguaychú. Oh pago de Gualeguay, suena así, metal.

0: Muchas gracias.
1: Sí, queridos amigos, con este sentido homenaje que le han brindado a Mario del Sar, Brian Tomasito Melgares y su conjunto.
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1: Hola, ¿qué tal para todos? Bienvenidos. ¿Cómo andan? ¿Cómo han pasado el fin de semana? Arrancando esta nueva semana acá en la radio. ¿Todo bien? ¿Todo tranquilo? Bienvenidos a esta edición del día lunes, acá como siempre a través de esta radio, a través de esta frecuencia, en cadena para todo el país, en más de 500 medios, sonando con este programa que ya lleva 6 años al aire, 6 años de Estudio Mega. Bienvenidos a este lunes 15 de junio de este año 2026. Acá te hacemos la compañía como siempre, 60 minutos con lo mejor de la música, hoy lunes de música retro como te tenemos acostumbrado, así que quédate ahí porque vamos a disfrutar una selección espectacular de canciones realmente fabulosas acá a través de la radio. Mi nombre es Matías Toledo, desde Virasoro, Corrientes, Argentina. Acá estamos con este programa semana a semana, 60 minutos, y salimos para todo el país en cadena. Así que prepárate, bienvenidos, arrancamos la edición de este día lunes. Buen comienzo de semana para todos, y la mejor música retro suena acá en Estudio Mega. Sean todos bienvenidos y comenzamos.
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1: Impresionante la cantidad de gente que se va comunicando, muy contentos con todos los amigos, con todas las personas que se van sumando día a día, escuchando el programa por un montón de lugares, en Puerto Iguazú, ahí en la provincia de Misiones, también saliendo en Radio Urbana 96.9, muchísimas gracias, saliendo con el programa Estudio Mega, y también salimos a la mañana en vivo, de 10 a 12 de la mañana, ahí en la frecuencia de Urbana, nos escuchan en vivo. Así que un abrazo grande y un saludo para toda la gente ahí de Puerto Iguazú en la provincia de Misiones que están escuchando el programa. 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Tigo Viajes, ahí a full los chicos laburando en la oficina y como siempre con la sintonía del programa. Bienvenidos. Tengo saludos por acá que dice Mati, ¿qué tal? Desde Basail, Chaco, límite con Santa Fe. Estoy escuchando y cumpliendo mi guardia en el hospital de Basail. Gracias. Muy bien, muchísimas gracias. Ahí se van sumando desde Basail, Chaco, límite con Santa Fe, en la guardia, en el hospital de Basail. Un abrazo grande para toda la gente que está cumpliendo guardia y, por supuesto, escuchando el programa. Muchas gracias por tomarse ese tiempo de escribirnos acá al programa. Mati, soy Brian, ¿cómo estás? Saludos desde Jaragua do Sul, Brasil. Desde acá, acompañando a la mejor radio, me dicen. Gracias. Brian, un abrazo grande, Brian, desde Brasil, Jaragua do Sul, así es, lo dije bien, Jaragua do Sul. Bueno, soy pésimo con el brasilero, con el portugués, así que bueno, Jaragua do Brasil, ahí está. Saludos a nuestro amigo Brian, un abrazo grande y gracias por estar escuchando la radio de ese lado, ahí de la zona de Brasil. Mati, feliz cumple para Estudio Mega y por muchos años más. Estamos desde FM Victoria en Casvas. Desde el comienzo, es verdad, es cierto, desde el comienzo, ahí los amigos de FM Victoria en Casvas. Un abrazo muy grande y gracias por los saludos de estos 6 años de Estudio Mega. FM Victoria fue una de las primeras radios, obviamente, que estuvo ahí desde los comienzos. Así que un abrazo grande ahí para toda la dirección de la radio y para toda la gente que escucha FM Victoria en Casvas, en Buenos Aires. Muchas gracias. Más música por acá en esta edición de lunes. La música del Mundial Italia 90. Escuchá qué versión, Para que le subas el volumen a tu radio y disfrutes de las canciones en este lunes, comienzo de semana.
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más tenemos saludos? Desde Urdinarrain, desde la provincia de Entre Ríos, Mati, todos los días escuchando el programa. Un abrazo grande, excelente compañía todos los días y tremenda la selección de música del pack que compré. Muy bien, hay gente que ha comprado el pack de música. 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Vamos a la música, día lunes, arrancando esta semana 15 de junio de este 2026.

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1: Vamos a cantarles un estreno, ya el segundo estreno. Se llama Costumbres Argentinas y dice así.

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1: Eso, cuántos clásicos, cuántas canciones que estamos compartiendo por acá en Estudio Mega. De lunes a viernes, 60 minutos acá en esta radio. Gracias a la gente de Puerto Libertad. Ahí nuestro amigo DJ Pablo Godoy. ¿Cómo anda, Pablo? ¿Todo bien? Siempre ahí a full con el programa. Desde antes de que comenzó Estudio Mega, ya ahí tenemos amistad con la gente de Puerto Libertad y todos los amigos de la Mix FM. Así que un abrazo grande. No sé qué da cuántos años, ¿eh? A ver, ¿cuántos años? Como 15 años más o menos. Es impresionante. Hace un montón de tiempo. Y Estudio Mega que suena desde el 2020 a full todos los días en el aire de Mix 93.1. A ver, ¿qué más por acá? Tengo saludos a los amigos de la provincia de Tucumán que nos están escuchando. Un saludo muy grande, Tucumán presente con la sintonía de Estudio Mega. Ahí para toda la gente que nos están escuchando también en Lomas de Zamora, en la provincia de Buenos Aires, por acá sonando en el sur de la República Argentina, allá por la zona de Río Negro, Santa Cruz, a toda la gente de Toayla Pampa, a los amigos de Río Negro, Comodoro Rivadavia. Tengo saludos por acá también, siempre escuchando el programa. Tengo por acá Rafaela, también los amigos de Rafaela, Villa Ángela, Chaco, mirá, llegó un mensaje desde Villa Ángela, desde Chaco también, ahí los amigos escuchando, toda la gente que se va sumando con Estudio Mega. Y además, atención radios, atención propietarios, atención señores operadores, señores programadores, acá en Estudio Mega hacemos todo lo que tiene que ver con grabación de publicidades. Si necesitas
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0: Un abrazo para todos, parte final del programa. Las chicas solo quieren divertirse. Cindy Lopers. Chau, chau, chau, hasta mañana.

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1: Hora 23 minutos en todo el país. Hay expectativas por el comienzo del juicio por la desaparición de Loan. El debate comenzará mañana martes a las 9 en el Escuadrón 48 de Gendarmería Nacional. Se espera que alguno de los 17 acusados rompa el silencio. Mientras tanto, la incógnita persiste. Nadie sabe qué pasó con Loan. Detuvieron a una mujer acusada de envenenar y matar al empresario, amigo y socio de Martín Menem. Se trata de Analía Olmedo. Fue capturada en la localidad de José Cepaz en medio de un operativo de división homicidios de la policía de la ciudad. La hipótesis que investigan en Río de Janeiro sobre el accidente de los helicópteros en el que murió Gaspi. El youtuber estaba en la ciudad brasileña con el objetivo de grabar un video junto al cantante Oliver Tree. De acuerdo con un medio, el director de la agencia, Thiago Fallerstein, aseguró que los pilotos y las aeronaves estaban en condiciones normales antes del accidente, pero no descarta que existiera alguna irregularidad. J.D. Vance descartó liberar fondos iraníes congelados si el régimen no acepta una verificación del programa nuclear. Washington condicionó cualquier alivio de sanciones a que Teherán elimine sus reservas de uranio altamente enriquecido y acepte inspecciones internacionales. Hora 26 minutos, la temperatura en la ciudad de Merlo, San Luis, 8 grados, 8 décimos, la humedad 88%, el cielo se encuentra cubierto. Si nos trasladamos a Puerto Deseado, en la provincia de Santa Cruz, y le mandamos un saludo a Fabián de Puerto Deseado, por supuesto. La temperatura a esta hora en ese lugar de la República Argentina es de 14 grados, la humedad 37%, el cielo se encuentra parcialmente nublado. Y si nos trasladamos a Calchín, en la provincia de Córdoba, de donde es oriundo Julián Álvarez, la temperatura a esta hora es de 13 grados 4 décimos, la humedad 69%, el cielo parcialmente nublado, y aquí en Buenos Aires 11 grados 4 décimos, la humedad 65% y el cielo despejado.
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1: Y los hinchas japoneses volvieron a llamar la atención en el Mundial por una costumbre que ya es un clásico, y es quedarse después de los partidos para limpiar la tribuna antes de irse. Un gesto simple que no cuesta nada, pero que ayuda a mantener el orden y demuestra el respeto por los espacios compartidos. Por eso te estamos preguntando qué hábito o qué gesto sencillo crees que tendría un impacto positivo en tu comunidad si más personas lo adoptaran, como por ejemplo respetar las filas, los turnos, sin intentar sacar ventaja. Uno lee esto y parece que estamos hablando de algo tan básico y tan sencillo. Tirar la basura en los cestos aunque haya que caminar unos metros más. Mantener limpio el espacio que usamos en una plaza, en una playa, en un estadio, en eventos. Y esto me mata. El de devolver el carrito del supermercado a su lugar habitual. Son hechos simples, ¿no? Pero vos fíjate que no hacemos nada de esto. Tiramos las cosas donde se nos ocurren. No sé si todos, seguramente alguno no, pero dejar los carritos, como decíamos, del supermercado una vez que lo usaste. Bueno, me queda lejos, lo dejo acá, que se arregle el que viene. El que viene no puede estacionar porque está el carrito en el medio. Es verdad. ¿Cuántas cosas para modificar? 11-75-38-101-1. Nosotros te escuchamos a vos. Hola.
2: Hola, Radio Latina. Blanca de Ciudad Evita. Yo con solo lo que tiene mascota junte lo que la mascota va dejando a la vereda, y esa gente que no se da el tiempo de llevar al gabinete las bolsas de basura que te dejan en la esquina, en la vereda, con solo eso que se corrija, me conformo. Un aplauso parado se lo doy. Eso es todo. Buenas noches.
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0: Arabia Saudita le gana a Uruguay 1-0, es por la fase de grupos del Mundial 2026. En estos momentos están en los 66 minutos. Uruguay está perdiendo frente a Arabia Saudita 1-0. Bélgica empató con Egipto 1-1 por la fase de grupos. El gol para Bélgica fue de Mohamed Dani en contra, mientras que para Egipto convirtió Eman Ayur. Y la selección argentina se prepara. Scaloni confirmó que Dibu Martínez estará disponible, pero evitó confirmar el equipo del debut ante Argelia. El entrenador se mostró ante el subcampeón, Nicolás Otamendi, habló sobre la preparación de la albiceleste en la previa al primer partido del Mundial 2026.
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La euforia en Wall Street por el acuerdo en Medio Oriente que impulsó los activos argentinos, los índices de Nueva York escalaron hasta un 3%, anotaron nuevos máximos ante los avances del acuerdo entre Estados Unidos e Irán. Las acciones argentinas ganaron hasta un 6%, aunque cayeron las petroleras, los bonos subieron un 0,6% y el riesgo país cayó a 345 puntos.

pronto, el entendimiento entre Washington y Teherán fue formalizado en Ginebra, según confirmó el presidente de Suiza, quien señaló que aún resta definir el cronograma exacto de la ceremonia.

0: intensa búsqueda de una embarcación con 5 tripulantes que se perdió en el Río de la Plata. La Prefectura Naval realiza un operativo para localizar a un buque que partió desde la costera Hudson y no regresó. Aún se aguarda por información. Hora 20:34 minutos. La temperatura en la ciudad de Carmen de Patagones es de 8 grados 9 décimos, la humedad 60%, el cielo se encuentra despejado. Por su parte, en San Martín, Mendoza, la temperatura es de 9 grados, la humedad 80%, el cielo parcialmente nublado. En Bahía Blanca, tierra de Lautaro Martínez, la temperatura a esta hora es de 5 grados 3 décimos, 2 grados 8, la sensación térmica, la humedad 78%, el cielo se encuentra algo nublado, mientras que aquí en la Ciudad Autónoma de Buenos Aires, 10 grados 7 décimos, la humedad 70% y el cielo despejado.
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0: Y los hinchas japoneses volvieron a llamar la atención en el Mundial por una costumbre que ya es un clásico y que es quedarse después de los partidos para limpiar la tribuna antes de irse. Un gesto simple que no cuesta nada, pero que ayuda a mantener el orden y demuestra el respeto por los espacios compartidos. Y esto lo trasladamos acá, te preguntamos qué hábito o qué gesto sencillo crees que tendría un impacto positivo en tu comunidad si más personas lo adoptaran. ¿Qué pequeña acción te gustaría que se volviera una costumbre colectiva? Ya nos comentaron aquel que saca a pasear su mascota, que muchas veces parece que se olvida de levantar lo que el perrito deja. Estaría bueno que lo haga, ¿no? Mirá qué sencillo y qué fácil. Habían lanzado una campaña una vez, creo que era Tu Perro Tu Caca, ¿no? Bueno, parece que la campaña mucho efecto no hice, porque en muchos lugares, no todos, pero en muchos, parece que se olvidan de que el perrito dejó algo por ahí. Bueno, y hay otras cosas, como por ejemplo ceder el paso o agradecer cuando alguien tiene un gesto amable en el tránsito. Son cosas sencillas, ¿no? Te diría casi que deberían ser algo ya innato en cada uno de nosotros, teniendo en cuenta simplemente educación y buenas costumbres. Nada más, que no es mucho pedir. Si alguien tiene un gesto con vos, agradecerlo. Pero parece que sí, parece que es mucho en estos tiempos. Así que a través del 11 75 38 1011 te lo trasladamos a vos, te preguntamos y vos no contestás y nos decís.
2: Muy buenas noches, Radio Latina, le habla Walter de Zona Este. Unos genios los japoneses. Limpia el estadio, unos genios. Esos japoneses me encantaría traerlo acá a Catán, a González Catán. No saben la mugre que hay en la calle. Es infernal la gente de sucia que es. Por la 1001 y González Catán, cuando vas, es un asco. La verdad, es un asco.
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1: La Copa Mundial de Fútbol de 2006, celebrada en Alemania, contó con una serie de eventos denominados FanFest, cuyo propósito era que los simpatizantes del fútbol pudieran conocerse, reunirse, interactuar y participar en actividades culturales, a la vez que miraban los partidos en pantallas gigantes instaladas en 12 de las ciudades sede. Italia se alzó con su cuarto trofeo tras vencer a Francia en una tanda de penales de la final disputada en el Estadio Olímpico de Berlín.
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0: Ya no falta nada para el Mundial y Argentina va por la...
1: ¡Qué alegría, muchachos! ¿Mesa para...?
2: Mesa para tres, Fabián.
1: ¿Pero si son...?
2: Tres.
1: ¿Tres? ¿Cómo tres, Fabián? Tres.
2: Te dije tres.
1: Tráeme yo.
3: Buenas. Buen día, por favor. Vamos al...
4: No, tercero, tercero.
3: ¿Pero cómo si...? ¿Estás seguro?
4: Sí, tercero.
2: Dale, Juan, vamos.
4: Pará. ¿Qué crees que haga?
2: Falta medio piso, dale.
5: Linda la cábala, ¿no?
6: Ay, ¿no son hermosos? Hacen una pareja espectacular.
7: Ay. ¿Hace cuánto que salen?
3: Tres años.
7: Y 12 meses.
3: Sí.
7: Y 12 meses, justo.
1: Perfecto. A ver si, sí, pásamelo. Dale, gracias. Anota, Carlitos, que te va a llamar la producción. 1137-53-0. ¿Está bien?
8: Pero falta el número acá.
9: Disculpa, ¿pero qué número es?
1: Deja. Lo llamo yo. Very difficult.
10: Hay cosas que no se nombran hasta que pasan. Confía que Argentina va por la cuarta. Míralo por ESPN en el plan premium de Disney Plus.
1: Hoy tenemos de plato del día canelones a los cuatro quesos.
2: ¡Pero no, Fabián!
1: Pará, Oscar, tranquilo.
2: No, pero ¿qué dices?
4: Pará. Fabi, una de musa.
2: ¿Está bien?
4: Sí.
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4: México, Estrecho de Hormuz, clave para el comercio global del petróleo y la relación entre ambos mandatarios, atraviesa una tensa situación por amenazas de aranceles.

Expectativa y desconfianza se vive de esa manera en Corrientes el comienzo del juicio por la desaparición de Loan. El debate comenzará este martes a las 9 en el Escuadrón 48 de Gendarmería Nacional. Se espera que alguno de los 17 acusados rompa el silencio. Mientras tanto, la incógnita persiste. Nadie sabe qué pasó con el niño. Cancillería informó que Bolivia deportó a un grupo de argentinos que buscaba documentar las protestas. Se le impidió el ingreso a ese país por inconsistencias.